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1: Las 6:08.
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ternura es una de las grandes carencias que tenemos los seres humanos actualmente. Rescatemos esa hermosa forma de comunicación del ser humano para expresar afecto a los seres que nos rodean.

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0: las 6:33.
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0: 6:45.
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2: Señor Dios, Padre bendito de todo lo creado, en tus manos encomiendo esta mi labor de trabajo. Te pido, Señor, su bendición y su ayuda por todos nuestros hermanos semejantes. Le pido por los enfermos, por los presos, por los huérfanos, por el mendigo de la calle, por los agricultores, los ganaderos, los comerciantes, las amas de casa, los huérfanos y las viudas. Guía mi mensaje en tu santo nombre para llevar la paz, armonía y felicidad a todos los hogares del mundo. En tus manos encomiendo mi labor de trabajo. Amén. Mis queridos y estimados hermanos oyentes de Nariño, Ecuador y Colombia, sean todos bienvenidos a compartir un programa más de Consejos para la Vida. Bueno, mis hermanitos, ya gracias a Dios se terminó la espera y se llegó el momento que todos estábamos esperando, tanto ustedes para hablar conmigo como yo para brindarles mis servicios. Ya esta semana, desde el día de hoy lunes, empiezo a atender consultas en Ipiales. 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Recuerde de traer la orina recogida en ayunas. Si la finca no le produce o hay muchos inconvenientes con sus tierras o sus animales, traiga tierra recogida de las 4 esquinas de la finca. 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
2: 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Así es de que, pendientes, mis hermanos. Cada día en este programa, una planta, una hoja, una flor, un fruto, una raíz o un tallo pueden servirle de ayuda. Hoy hablaremos de
3: la cebolla es una de las plantas más sanas y alimenticias y sus poderes medicinales son muchísimos por su contenido de vitamina A, B, C y E. Se convierte en un gran revitalizador de nuestro organismo. Indicaciones: debilidad, afecciones bronquiales, bronquitis, asma, nerviosidad, enfermedades de los riñones, reumatismo, tuberculosis, diabetes, hidropesía, enfermedades de la vejiga, obesidad, inflamación de las articulaciones, impotencia, estreñimiento, para lo cual se recomienda comerla con frecuencia cruda o ligeramente asada y en ensaladas. La cebolla blanca cura la tos y el insomnio. Poniendo bajo la nariz el jugo de cebolla se quita los calambres y desmayos. Esta es la primera parte de este maravilloso tema de la cebolla. Mañana estén pendientes de la segunda parte.
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6: Sigo adelante con más en Consejos para la Vida. 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Que usted ha ido a médicos, que ha ido a médicos tradicionales, que ha ido a curanderos, que ha ido a indios, que ha ido a muchas partes y no se ha sanado, hermanito, déjeme decirle que todavía no ha consultado con el Maestro Bolívar. 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Aprovechen esta semana para que consulten conmigo.
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6: Sigo adelante con más en Consejos para la Vida. Deben recordar, estimados oyentes, que hay que aprovechar la oportunidad. Yo no voy a estar todo el tiempo con ustedes. Solamente les voy a estar visitando cada 15 días, una semana sí y una semana no. Así es de que puede usted aprovechar la semana que estoy con ustedes para que consulte personalmente conmigo. Todos mis tratamientos son garantizados. Y también trabajo personalmente, no tengo ayudantes ni representantes. Cuando usted viene a consultar conmigo, habla directamente conmigo. Y la próxima vez que vuelva a control, a consultar, vuelve y habla conmigo porque yo atiendo en forma personal. Por acá me pregunta Emiro el enfermo. Emiro el enfermo me dice que siente algo en el estómago, como que le camina, dolor en el estómago, y que se ha hecho exámenes, análisis y no le sale nada. Que un amigo de él le dijo que eso podía ser la bacteria del Helicobacter pylori. Yo le quiero decir, mi querido amigo, de acuerdo a sus datos que usted me envió a través del mensaje WhatsApp, su nombre, apellido, fecha de nacimiento y también la fotografía, eso no es ninguna bacteria, eso es algo maligno que usted recibió, una toma que le dieron, porque es que usted, hermanito, en su juicio es una gran persona, es un señor, un caballero, qué excelente persona, pero borracho es alguien que no se le desea a nadie ni por maleficio siquiera. Cansón, grosero, vulgar, peleador, y pare de contar, ofensivo, grosero, por eso le dieron una toma. Tiene que venir para hacerle un tratamiento y sacarle ese mal y luego ponerle una protección y darle unos remedios, porque el cuerpo le queda enfermo debido a ese daño. Lo espero para ayudarle. Gracias por la participación. Dios te bendiga.
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6: 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Hemos llegado a la parte final de Consejos para la Vida. Coloque un vaso lleno de agua cerca de la radio, mírelo fijamente, pida sus deseos, haga la oración con nosotros. Después de la oración se va a tomar 3 sorbos de esa agua. El resto rocela su casa, su negocio, su vehículo, o rocela las plantas o matas de su casa, para alejar todas las malas energías. Les invito para que me escuchen de lunes a viernes a las 6:45 de la mañana y a las 8 de la noche por Verde Estéreo. Gracias por oírme, Dios lo bendiga.
2: Omnipotente Señor, Padre bendito, Dios creador del cielo y de la tierra, dadme la fe, la paz, la tranquilidad, el bienestar y el sosiego para mi mente, mi cuerpo, mi alma y mi espíritu. Bendiga y protege mis bienes y mi trabajo, y a mis pasos en tu santo nombre, y permite que al unirnos con fe en esta santa oración, sanemos nuestra mente, cuerpo, alma, espíritu y corazón de toda enfermedad que nos aqueja. Palabras que las decimos con toda fe en tu santo y dulce nombre. Amén.
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0: Las 7 y un minuto.
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13: Con su generosidad y afán servicial, supo contribuir al desarrollo de su familia y la comunidad. Se caracterizó por su sencillez, amistad, don de gente. Hoy Dios le ha llamado a su presencia. Deja un gran vacío en nuestros corazones. Siempre recordaremos su trabajo desinteresado, su alegría, su excelente calidad humana. Estará presente en nuestras vidas como una luz constante que cuidará nuestros pasos. Descansa en paz. Descansó en la paz del Creador, quien en vida fue el señor Máximo Coral Coral, su esposa Carmen Palacios de Coral, sus hijos Amparo, Edith, Omar, Hugo y Jenny Coral, sus yernos, nueras, nietos, hermanos, sobrinos y demás familiares. Están invitando los acompañen a las exequias que se oficiarán en la parroquia Inmaculado Corazón de María del municipio de El Contadero, este lunes 12 de octubre a la 1 de la tarde, luego traslado al cementerio local. La velación de sus restos mortales se está llevando a cabo en el barrio El Carmen, Casa de Habitación. La familia agradece de antemano sus oraciones y acompañamiento.
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0: Las 7 y 17 minutos.
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0: Las 7 y 27 minutos.
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2: ¡Avianrola! 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

0: Las 7 y 33 minutos.
1: La paz de la naturaleza debe invadir nuestro ser.
2: Nuestros ojos ya no te encontrarán en el lugar de siempre, en los atardeceres. El silencio tomará tu lugar, pero con el mismo amor de siempre. Desde arriba, sigues bendiciéndonos y aunque ya no estés con nosotros, el amor que nos unió en la tierra será eterno, porque jamás te olvidaremos y siempre te recordaremos. Descansó en la paz del Creador, quien en vida fue el Señor segundo Aureliano Zambrano, su hijo Francisco Iván Zambrano, sus nietos Axen, Adiela, Yuli, Jamer y Hernán, su yerno Carlos Dávila, su nuera Herminda Chávez, sus bisnietos y demás familiares están invitándolos a acompañen a las exequias que se oficiarán en la parroquia Nuestra Señora del Rosario de Hualmatán este lunes 12 de octubre a partir de la 1 de la tarde, luego traslado al cementerio parroquial. La velación se lleva a cabo en casa de habitación de su yerno Carlos Dávila, corregimiento de Cuatis, Cuatis Yalé. La familia expresa de antemano su gratitud por el acompañamiento y sus oraciones.
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0: Las 7 y 44 minutos.
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0: Las 7 y 50 minutos.
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0: Las 7 y 58 minutos.
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Con su generosidad y afán servicial, supo contribuir al desarrollo de su familia y la comunidad. Se caracterizó por su sencillez, amistad, don de gente. Hoy Dios le ha llamado a su presencia. Deja un gran vacío en nuestros corazones. Siempre recordaremos su trabajo desinteresado, su alegría, su excelente calidad humana. Estará presente en nuestras vidas como una luz constante que cuidará nuestros pasos. Descansa en paz. Descansó en la paz del Creador, quien en vida fue el señor Máximo Coral Coral, su esposa Carmen Palacios de Coral, sus hijos Amparo, Edith, Omar, Hugo y Jenny Coral, sus yernos, nueras, nietos, hermanos, sobrinos y demás familiares. Están invitando los acompañen a las exequias que se oficiarán en la parroquia Inmaculado Corazón de María del municipio de El Contadero, este lunes 12 de octubre a la 1 de la tarde, luego traslado al cementerio local. La velación de sus restos mortales se está llevando a cabo en el barrio El Carmen, casa de habitación. La familia agradece de antemano sus oraciones y acompañamiento.

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1: Las 8 y 9 minutos. Las 8 y 9 minutos.
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1: Las 8 y 11 minutos.

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2: Ya

ya estamos en las 8 de la mañana, 13 minutos. Bienvenidos a disfrutar de la compañía de la Ecológica de Colombia. A partir de este instante arranca nuestro expreso musical de este lunes, iniciando nueva semana, comenzando la operación retorno después de este largo feriado, y volvemos a la normalidad. Bueno, tenemos cosas interesantes, mucha música, información para compartirles durante el recorrido del expreso musical hasta las 11 de la mañana. Ya en algunos instantes vamos a activarles nuestra página de Facebook. También está a su disposición nuestro WhatsApp, el 315-268-8961, para que usted intercambie opiniones, intercambie cosas interesantes, comparta cosas interesantes para nuestros oyentes. Así que estos canales están a su disposición. Le presentamos nuestro más cordial, efusivo, armonioso y productivo saludo del día de hoy, iniciando una nueva semana, una nueva jornada, siempre agradeciendo lo que tenemos, lo que hay, lo que somos, lo que tenemos esta mañana en nuestro camino. Así que los invitamos con muy buena vibra, muy buena actitud, comenzar esta nueva semana para disfrutar al final de la misma con satisfacción lo que hemos entregado, lo que estamos dispuestos a entregar a partir de hoy. Bueno, les vamos contando cómo amanece en nuestro querido balcón de las flores. Tenemos 13 grados Celsius. Está muy nublado, está encapotado el cielo del balcón de las flores. Tenemos un viento que enfría mucho más la mañana, 6 kilómetros por hora de velocidad, que viene desde el sur occidente al nororiente, un viento cruzado. La mañana está gris. Tenemos una visibilidad de 10 kilómetros, la máxima temperatura de hoy será de 19 grados y la mínima, cuando empiece a caer la tarde, 10 grados Celsius. El IDEAM nos dice que tendremos llovizna.

de Balcón de las Flores también. Estuvieron de visita por estos días de puente. Les deseamos que su retorno a su lugar de origen esté lleno de muchas cosas maravillosas, que se lleven una grata impresión de este querido Balcón de las Flores, aquí en lo alto de los Andes. Estamos a cerca de 2.900 metros sobre el nivel del mar. Y que se lleven esa imagen hermosa de nuestro querido Balcón de las Flores y sobre todo de la amabilidad, de ese espíritu acogedor de la gente gualmatense, de esta gente maravillosa, trabajadora, emprendedora, que siempre recibe con los brazos abiertos a quienes nos visitan. 8 de la mañana, 17 minutos. Bienvenidos a disfrutar de este viaje a bordo del Expreso Musical de la Mañana.

0: Ahí está Fuego Latino comenzando este viaje a bordo del expreso musical. Amor mío, déjala, déjala.
1: Era nuestra cita semanal.
0: 8:21 minutos. 8:21 minutos en la frecuencia verde. 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

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Saludos a quienes ya van llegando a formar parte de esta comunidad virtual a través de nuestros sitios habilitados en la internet.

8 de la mañana, 26 minutos. Ahí está el grupo Cóctel. Este mix de cumbias al estilo del grupo Cóctel desde el otro lado del puente de piedra. Bueno, este lunes festivo 12 de octubre. Hoy estamos a 12 de octubre. Es el día de la raza. Y hay restricción para vehículos de carga con peso igual o superior a 3.4 toneladas entre Cali y Popayán y viceversa de 10 de la mañana a 11 de la mañana. Aunque por estas horas hay incertidumbre ahí en esta vía panamericana, por ahí por el peaje de El Mango, Cauca. Ahí hubo un atentado terrorista, hay que tener mucho cuidado, atender las indicaciones de las autoridades que se encuentran a lo largo de la vía panamericana. Hoy pico y placa en la ciudad de Popayán coinciden en el número 1 y 2 placas. A ver, no, en la ciudad de Cali, la placa de hoy, las placas terminadas en 9 y 0, en Popayán 1 y 2, en la ciudad de Popayán. Restricción del último dígito de la placa terminada en 0 y 1. A ver, 9 y 0, está bien. 9 y 0 en las dos ciudades, en las dos capitales, nos dicen desde allá, desde Vías de Nariño. Entonces, ahí coinciden las dos ciudades en su pico y placa, 9 y 0 hoy lunes. En la ciudad de Popayán va hasta las 8 de la noche la restricción y en Cali hasta las 7 de la noche. Bueno, y también nos dicen que no hay novedades diferentes en las vías del suroccidente. La vía Rumichaca y Piales Pasto no tiene novedad. Pasto Tumaco sin novedad. Pasto Mocoa San Francisco sin novedad. La vía alterna Pasto Buesaco La Unión Mercaderes Mojarras tampoco tienen novedad. Por esa vía solo se aconseja que vayan vehículos pequeños, no vehículos de carga, sino los vehículos pequeños, los vehículos particulares. Está habilitada esa vía para que no tengan inconvenientes. 8 de la mañana, 29 minutos. Nos vamos a la pausa con música al estilo de Byron Caicedo.

0: Nuestros ojos ya no te encontrarán en el lugar de siempre, en los atardeceres. El silencio tomará tu lugar, pero con el mismo amor de siempre. Desde arriba, sigues bendiciéndonos y aunque ya no estés con nosotros, el amor que nos unió en la tierra será eterno, porque jamás te olvidaremos y siempre te recordaremos. Descansó en la paz del Creador, quien en vida fue el Señor segundo Aureliano Zambrano, su hijo Francisco Iván Zambrano, sus nietos Axen, Adiela, Yuli, Jamer y Hernán, su yerno Carlos Dávila, su nuera Herminda Chávez, sus bisnietos y demás familiares están invitándolos a acompañen a las exequias que se oficiarán en la parroquia Nuestra Señora del Rosario de Hualmatán este lunes 12 de octubre a partir de la 1 de la tarde. Luego, traslado al cementerio parroquial. La velación se lleva a cabo en casa de habitación de su yerno Carlos Dávila, corregimiento de Cuatis, Yalé. La familia expresa de antemano su gratitud por el acompañamiento y sus oraciones.
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2: Las 8 y 35 minutos, las 8 y 35 minutos.
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2: Las 8 y 40 minutos.
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de nuestro querido departamento de Nariño, el grupo Génesis Internacional. Qué bonito juega. 8 de la mañana, 44 minutos en la frecuencia verde. A esta hora nos escuchan en distintos lugares de nuestro querido país, de nuestra querida amada patria Colombia, que hoy está celebrando el Día de la Raza. Hoy es el Día de la Raza, es una fecha, aunque es una fecha polémica para la historia de nuestra región. En cualquier caso, el encuentro de españoles con nativos americanos fue un suceso de extrema importancia para ambas culturas. Para ambas culturas, ambos aprendimos de el otro, y fue el inicio de esa nueva estructura social y entendimiento del mundo de una diferente manera. La fecha, más que otra cosa, busca reflexión y el reencuentro con nuestro pasado, con la cultura original que ya existía en nuestras tierras y las cosas que nos dejaron también la cultura de los españoles. Así que es una fecha muy importante. Ahí coloque el antiguamente se colocaba el, y era infaltable el pabellón, la bandera de Colombia en la ventanita, en el balcón. Eso que no pase de moda, es el espíritu nacional que aflora cuando nosotros con nuestros símbolos patrios recordamos fechas importantes. Bueno, y también a esa hora nos escuchan en la capital de la República y en el, la localidad de Engativá. Ahí están sintonizados con la Ecológica de Colombia. Ahí nuestro saludo, nuestras bendiciones para Dianita en el barrio Bonanza. También en el barrio Santa Rosita hay un abrazo enorme para la familia. Ahí saludamos a Margarita. También saludamos a Rocío, a Matías, a Paola, Oscar Raúl. En la ciudad de Madrid, Cundinamarca, también están sintonizados con la Ecológica de Colombia. A Pacho, Pacho Murillo nos escucha ahí en Madrid, Cundinamarca, en Sopó. La Ecológica sirve de inspiración para las obras de arte en esas manos mágicas de Martín Guillermo. Un abrazo enorme, muchos saludos en Sopó, Cundinamarca. También nos están escuchando en la Ciudad Blanca, en la Ciudad Universitaria de Popayán, en la Frecuencia Verde, la Ecológica de Colombia, que hoy los acompaña en este festivo, en este plan retorno. Bueno, también es momento de la información, recordarles, reiterarles la convocatoria que hace la Alcaldía y la Secretaría de Cultura y Deportes de Hualmatán, informando a todos los interesados que se encuentra abierta la convocatoria BEPS Cultura segundo semestre 2026. Esta convocatoria que estará abierta hasta el 20 de octubre. Si usted es artista, es músico, es artesano, es danzante, fotógrafo, gestor cultural o portador de tradición, escritor, poeta, bueno, esta convocatoria puede ser para usted. Para conocer los requisitos y recibir orientación acerca de este tema, acérquese a la Casa de la Cultura, ubicada en el barrio José María Hernández, o también puede llamar a través del WhatsApp 318-097-8393. Su talento, su trabajo, su legado cultural también cuenta. 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
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Bueno, y la alcaldía de Gualmatán, junto con las demás autoridades del municipio, han colocado a su disposición una importante estrategia para velar por la seguridad y la tranquilidad de la comunidad de Gualmatán. 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Este buzón se encuentra ubicado a la entrada del templo parroquial. Allí usted podrá informar de manera confidencial y responsable sobre hechos, situaciones o personas que presuntamente puedan estar afectando la seguridad y la convivencia de nuestra comunidad. Su información será recibida como un importante insumo para que las autoridades competentes adelanten las respectivas verificaciones e investigaciones de acuerdo con sus competencias y puedan adoptar las acciones correspondientes. Recuerde que la seguridad es responsabilidad de todos. 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Su denuncia puede contribuir a prevenir hechos delictivos y proteger a nuestras familias. Gualmatán Seguro lo construimos entre todos. Denuncie, participe, trabajemos juntos por la seguridad de nuestro querido Balcón de las Flores. 8 de la mañana, 51 minutos en la frecuencia verde en la ecológica de Colombia.

Con su generosidad y afán servicial, supo contribuir al desarrollo de su familia y la comunidad. Se caracterizó por su sencillez, amistad, don de gente. Hoy Dios le ha llamado a su presencia. Deja un gran vacío en nuestros corazones. Siempre recordaremos su trabajo desinteresado, su alegría, su excelente calidad humana. Estará presente en nuestras vidas como una luz constante que cuidará nuestros pasos. Descansa en paz. Descansó en la paz del Creador, quien en vida fue el señor Máximo Coral Coral, su esposa Carmen Palacios de Coral, sus hijos Amparo, Edith, Omar, Hugo y Jenny Coral, sus yernos, nueras, nietos, hermanos, sobrinos y demás familiares. Están invitando los acompañen a las exequias que se oficiarán en la parroquia Inmaculado Corazón de María del municipio de El Contadero, este lunes 12 de octubre a la 1 de la tarde, luego traslado al cementerio local. La velación de sus restos mortales se está llevando a cabo en el barrio El Carmen, casa de habitación. La familia agradece de antemano sus oraciones y acompañamiento.

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1: Las 9 y 2 minutos. Las 9 y 2 minutos.
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1: Las 9 y 6 minutos.
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0: Bueno, también les reiteramos el buzón de denuncias anónimas que se encuentra en la entrada del templo parroquial de Gualmatán. Es para su servicio, es para que usted de manera anónima, de manera confidencial, denuncie sobre los siguientes aspectos: posibles personas involucradas en hurtos de vehículos y motocicletas en el municipio de Gualmatán. También puede informar acerca de situaciones relacionadas con la extorsión o la microextorsión. También usted puede informar que puede contribuir a la prevención e investigación de hechos que afecten la seguridad y la sana convivencia de nuestra comunidad. Su información puede ser muy importante. Las denuncias serán puestas en conocimiento de las autoridades competentes, quienes adelantarán las respectivas verificaciones e investigaciones conforme a la ley. No se quede callado, denuncie de manera responsable, de manera confidencial. Recuerde que este buzón está ubicado frente al templo parroquial, en la entrada del templo parroquial. 9 de la mañana, 20 minutos. A esta hora saludamos a quienes se conectan con nosotros a través de nuestra página en Facebook. Saludamos a Esmeralda Kenguán, Balvanera Miramá, Luis Hernán Chuquimarca desde Quito, la capital del Ecuador, desde San Francisco de Quito. Nos saluda ahí don Luis Hernán Chuquimarca, nos dice que está disfrutando de la compañía de la Ecológica de Colombia. Inés Narváez, Restaurante Rossi en la Primera, allí detrás del Estadio Municipal. También nos sintonizan en la capital del departamento de Nariño, por ahí por el barrio Fátima. Están sintonizados Yesenia, Laura Nicole y una cantidad de paisanos que residen por ese sector de Fátima, del barrio Chile, el barrio Champañá, por Santiago, por El Obrero, por Tamasagra, Sumatambo, por Capusigras, nos sintonizan en el balcón.

de La Carolina, en Santa Mónica, en la ciudad de Ipiales, en el barrio Centenario, en el barrio Totoral, en el barrio San Vicente, en el barrio Puenes, en el sector de las Américas, en el sector de la 25. También nos sintonizan en el terminal de transporte. Ahí estamos llegando con la señal de la Ecológica de Colombia. Qué bueno saber eso. Y también, bueno, María Inés Chamorro por allí nos saluda desde algún lugar de esta hermosa región de Obando. También están sintonizados en la provincia del Carchi, la provincia del Carchi, ahí en la ilustre e hidalga ciudad de Tulcán, la capital de la provincia del Carchi, en el Cantón Bolívar, en San Gabriel, en Urbina, en Tufiño. Nos están recibiendo ya la señal de la Ecológica de Colombia. Se está volviendo muy, pero muy popular la frecuencia verde.

0: Nuestros ojos ya no te encontrarán en el lugar de siempre, en los atardeceres. El silencio tomará tu lugar, pero con el mismo amor de siempre. Desde arriba, sigues bendiciéndonos y aunque ya no estés con nosotros, el amor que nos unió en la tierra será eterno, porque jamás te olvidaremos y siempre te recordaremos. Descansó en la paz del Creador, quien en vida fue el Señor segundo Aureliano Zambrano, su hijo Francisco Iván Zambrano, sus nietos Axen, Adiela, Yuli, Jamer y Hernán, su yerno Carlos Dávila, su nuera Herminda Chávez, sus bisnietos y demás familiares están invitándolos a acompañen a las exequias que se oficiarán en la parroquia Nuestra Señora del Rosario de Hualmatán este lunes 12 de octubre a partir de la 1 de la tarde. Luego, traslado al cementerio parroquial. La velación se lleva a cabo en casa de habitación de su yerno Carlos Dávila, corregimiento de Cuatis, Yalé. La familia expresa de antemano su gratitud por el acompañamiento y sus oraciones.
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2: Las 9 y 31 minutos, las 9 y 31 minutos.
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5: Las 9:37.
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0: Entramos a esta siguiente media hora para los amantes de las rancheras, para los amantes de la bachata, del vallenato. 9:41 a.m. La voz de don Alejandro Fernández, caballero. Lo que va haciendo falta en este mundo, en estos tiempos. Bueno, también es momento para recordarles a todos los usuarios de la empresa Emsanar, esta empresa prestadora del servicio que tiene su asiento en Gualmatán, les informa que de acuerdo a al periodo de vacaciones programado de la funcionaria encargada de atención en la sala de atención al usuario, se ha establecido una programación temporal de atención durante el mes de octubre. 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La próxima semana será el martes 20 y el jueves 22 de octubre, atención en la sala de 7 a 12, de 1:30 a 3 de la tarde. Lo importante que hay que tener en cuenta es que durante estas fechas señaladas se brindará atención presencial, orientación y gestión de solicitudes o requerimientos a los afiliados. Y durante los días que no se cuente con este servicio presencial, entonces usted como usuario puede acceder a los diferentes canales de atención dispuestos por Emsanar. Uno, por ejemplo, es la línea nacional 018000-930-942, las 24 horas del día, 7 días a la semana. 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Y también para quienes manejen muy bien la internet, pueden entrar al portal oficial de Emsanar en internet y buscar allí un formulario, se llama formulario web de Emsanar. Allí pueden hacer ustedes uso de ese canal para la atención necesaria que usted requiera. Se agradece su comprensión, su colaboración frente a esta programación temporal. Ya en el siguiente mes, a partir del 22, después del 22 de octubre, de esta semana última de octubre, entrará ya de vacaciones la funcionaria encargada de atender en la sala de manera presencial. 9:45 a.m. Por aquí les contamos, les vamos saludando a quienes van llegando a formar parte de esta comunidad virtual a través de nuestra página en Facebook. Milena Mafla Mayama, Suomites, Rosario Chamorro, también Marielena Realpe, allá en Machachi, en el Ecuador, en la República del Ecuador. Están sintonizados con la Ecológica de Colombia. También nos sintonizan en los Estados Unidos, por allá en Cincinnati, en Massachusetts. Ahí están sintonizados con la Ecológica, don Marco Taticuán, en la ciudad de Cincinnati. Bueno, también por aquí nos dicen un saludito para mis primitos Antonio Vallejo, Socorrito, Carmencita, a todos desde acá de Tulcán. Dice, los quiero muchísimo, un excelente día. Nos dice Susanita desde la ciudad de Tulcán, que está sintonizada a esta hora de la hasta ahora del viaje que hacemos todos los días de lunes a viernes a bordo del Expreso Musical. 9:46 minutos, sincronice su reloj con la frecuencia verde.
1: Mm-hmm.

Bueno, ese es el binomio de oro de América. Sin ti se llama esta muy buena canción. Ahí para los amantes del género vallenato, desde la ciudad de Ipiales nos programan esta muy buena canción. Bueno, les vamos contando que estamos en el día número 285 del año. ¡Wow! Eso rinde muchísimo. Hemos recorrido este año. No nos hemos dado cuenta, pero claro, eso es porque usted le pone todo el cariño, todo el amor, la buena actitud a todo lo que hace y ama lo que hace. Por eso pasa el tiempo tan rápido. El día número 285, es decir, que ya hemos logrado superar algo más del 78% de este año. Estamos iniciando la semana 42 y estamos hoy en luna creciente, ¿no? Estamos en luna creciente. Dentro de 6 días estaremos en cuarto creciente. Un delgado hilo de la luna es la que se observa en el firmamento. Y hoy es el día del cronista deportivo. También hoy es el día del cronista deportivo. Así que un abrazo gigante para todos los colegas de la radio, de la prensa, que hacen crónica deportiva, que están vinculados a esa área de la comunicación social. También es el Día Mundial de la Artritis Reumatoide, un tema que más adelante se los contamos. Nos asesoramos de nuestro experto en la salud desde la ciudad de Pasto y mientras tanto nosotros seguimos disfrutando de la compañía de la Ecológica de Colombia. También les contamos que hoy 12 de octubre, tendremos un cielo vespertino hermoso. Nos brindará este día lunes 12 de octubre una de las postales astronómicas más elegantes del mes, cuando usted pueda observar en el cielo una finísima luna creciente que se alinee junto al resplandeciente Venus y al rojizo Mercurio. Si usted mira hacia el horizonte occidental, hacia el poniente, por donde se oculta el sol, por allí usted va a poder ver esta hermosa postal. El mejor horario para contemplarlo es más o menos entre unos 45-90 minutos... después del atardecer, después de las 6:45 o 7:30 de la noche, usted podrá mirar, ojalá y el cielo esté despejado, y darse ese banquete. La escena va a destacar el fulgor dominante de Venus, que es el más brillante, sirviendo como guía, y la delicada luz cenicienta del fino arco lunar decreciente y el suave matiz anaranjado del Mercurio, que estará al final, hacia abajo, que se destacará entre los colores del crepúsculo. Y para inmortalizar la alineación en astrofotografía, usted puede disfrutarlo a simple vista, no necesita binoculares, no necesita aparatos complejos, y la mejor estrategia consiste en asegurarse de en un punto elevado, con horizonte oeste, completamente libre de contaminación lumínica, para que usted pueda observarlo bien. Y si quiere tomar una fotografía, pues igual tiene que buscar ese punto estratégico, calibrar muy bien el trípode y poder capturar a estos tres amigos de la noche: Venus, empezando desde abajo, Mercurio, Venus y por último la Luna. Un finísimo hilo de luna creciente, estará visible. Hermoso espectáculo para esta noche. Invitados, no cover. 9:58 en la frecuencia verde.

Con su generosidad y afán servicial, supo contribuir al desarrollo de su familia y la comunidad. Se caracterizó por su sencillez, amistad, don de gente. Hoy Dios le ha llamado a su presencia. Deja un gran vacío en nuestros corazones. Siempre recordaremos su trabajo desinteresado, su alegría, su excelente calidad humana. Estará presente en nuestras vidas como una luz constante que cuidará nuestros pasos. Descansa en paz. Descansó en la paz del Creador, quien en vida fue el señor Máximo Coral Coral, su esposa Carmen Palacios de Coral, sus hijos Amparo, Edith, Omar, Hugo y Jenny Coral, sus yernos, nueras, nietos, hermanos, sobrinos y demás familiares. Están invitándolos a acompañen a las exequias que se oficiarán en la parroquia Inmaculado Corazón de María del municipio de El Contadero, este lunes 12 de octubre a la 1:00 p.m. Luego traslado al cementerio local. La velación de sus restos mortales se está llevando a cabo en el barrio El Carmen, Casa de Habitación. La familia agradece de antemano sus oraciones y acompañamiento.

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1: Las 10 y 7 minutos. Las 10 y 7 minutos.
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1: Y 10 minutos.
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1: las 10 y 11 minutos.
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Ese es el maestro Willy Colón. Idilio para los amantes de la salsa. Esta media hora que disfrutamos la salsa, el merengue. Estos ritmos cadenciosos, estos ritmos

y promover la detección a tiempo para frenar el avance del daño articular y evitar más adelante discapacidades. También se busca con esta conmemoración visibilizar los retos físicos, emocionales y de acceso a tratamientos que enfrentan quienes viven con esta enfermedad. Es una enfermedad autoinmune crónica, nos dice el médico Germán Cadena. Es el sistema inmunitario ataca por error el revestimiento de las articulaciones, la membrana sinovial. Y quienes empiezan a padecer de esta enfermedad deben tener en cuenta estos síntomas que son muy importantes atenderlos a tiempo. Empieza el dolor articular, la inflamación, el calor local, la rigidez en las mañanas, dificultad para mover las manos u otras articulaciones al despertar, que dura más de una hora. Y además de las articulaciones, que están las manos, las muñecas, los pies, las rodillas, puede comprometer otros órganos, como el corazón, los pulmones, la piel. Puede aparecer esta enfermedad a cualquier edad, no necesita ser sexagenario para padecer esta enfermedad de la artritis reumatoidea. Puede aparecer a cualquier edad. Y por eso con esto se desmiente el mito de que solo afecta a los adultos mayores. No, señor. Puede aparecer en cualquier momento y hay que detectarla a tiempo para que su detección permita el tratamiento adecuado en las personas. 10 de la mañana, 19 minutos, nos sintonizan en la ciudad de Cali, en la Sultana del Valle, en la capital del Valle. Allí están sintonizados una inmensa colonia de gualmatenses que residen ahí en Cali. Un abrazo enorme, un abrazo gigante, mil bendiciones. Y gracias por permitirnos llegar con la magia de la radio, hacerles compañía y acercarles un poquito, un pedacito de Gualmatán, allá donde ustedes residen. Ahí saludamos a María Cristina, a Jesús Andrés, a Antonella, también a Ángela, a Sara, a Matías, a Alex y Manuel Pineda. También a Pacho Quirós, por ahí nos escucha de vez en cuando. 10 de la mañana, 20 minutos en La Ecológica.

0: Nuestros ojos ya no te encontrarán en el lugar de siempre, en los atardeceres. El silencio tomará tu lugar, pero con el mismo amor de siempre. Desde arriba, sigues bendiciéndonos y aunque ya no estés con nosotros, el amor que nos unió en la tierra será eterno, porque jamás te olvidaremos y siempre te recordaremos. Descansó en la paz del Creador, quien en vida fue el Señor segundo Aureliano Zambrano, su hijo Francisco Iván Zambrano, sus nietos Axen, Adiela, Yuli, Jamer y Hernán, su yerno Carlos Dávila, su nuera Herminda Chávez, sus bisnietos y demás familiares están invitándolos a acompañen a las exequias que se oficiarán en la parroquia Nuestra Señora del Rosario de Hualmatán este lunes 12 de octubre a partir de la 1 de la tarde. Luego, traslado al cementerio parroquial. La velación se lleva a cabo en casa de habitación de su yerno Carlos Dávila, corregimiento de Cuatis, Cuatis Yalé. La familia expresa de antemano su gratitud por el acompañamiento y sus oraciones.
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2: Las 10 y 30 minutos, las 10 y 30 minutos.
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3: Las 10 y 33 minutos.
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Bueno, y está esa banda alemana que se llama Magic Affair. Es una banda noventera, nació por allá en 1994 y se hizo famosa por este género rítmico, sabrosón, muy movido, de el Eurodance. Y esta canción, que fue una de las canciones más escuchadas aquí en Hispanoamérica, Omen 3. Bueno, es también momento para recordarles la convocatoria BEPS Cultura 2026, segundo semestre. La Alcaldía y la Secretaría de Cultura y Deportes de Hualmatán le invitan a usted, si es artista, músico, artesano, danzante, fotógrafo, gestor cultural o portador de tradición. Esta convocatoria puede estar a la medida para usted. Las postulaciones están abiertas hasta el 20 de octubre. Para mayor información, usted puede acercarse a la Casa de la Cultura y también se puede comunicar a través del WhatsApp 318-097-8393. Su talento, su trabajo, su legado cultural también cuenta. 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También les recordamos a la comunidad de Hualmatán que en la entrada del templo parroquial se encuentra a su disposición el buzón de denuncias anónimas. A través de este buzón usted puede informar sobre posibles personas involucradas en hurtos de vehículos y motocicletas en el municipio de Hualmatán, situaciones relacionadas con extorsión, información que pueda contribuir a la prevención e investigación de hechos que afecten la seguridad, la sana convivencia de nuestra comunidad. Su información puede ser muy importante. No se quede callado. Denuncie de manera responsable y de manera confidencial. Recuerde, el buzón está ubicado frente a la entrada, mejor, del templo parroquial de Hualmatán. 10 de la mañana, 41 minutos, estamos en los últimos minutos, dando los últimos toques de este viaje que hacemos a bordo del Expreso Musical de las Mañanas, de lunes a viernes, de 8 a 11 de la mañana, nos encontramos para disfrutar este viaje. Aquí está la música que esta última media hora les escogemos, les seleccionamos para usted.

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1: Bueno, así se llama esa canción de Vico, sí, el amor existe, en estos pegaditos del final de este recorrido a bordo del Expreso Musical. Vico, sí, Luis Armando Lozada Cruz. Vico, sí, este rapero, compositor, productor estadounidense que, de ascendencia puertorriqueña, que es considerado uno de los artistas más significativos y precursores del rap en América Latina. Es uno de los más influyentes del género reggaetón en Puerto Rico. Y antes habíamos escuchado Mis ojos lloran por ti, de otro de los grandes, Gustavo Roy Díaz Sierra. Big Boy, este cantante también y compositor puertorriqueño, es uno de los primeros cantantes del movimiento del hip hop latino. Ahí está pues la música que desempolvamos para usted, que la siga disfrutando, de las generaciones, de las mejores generaciones de la música, los años 70, 80, 90, 2000.
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1: Bueno, es momento de agradecerles infinitamente la deferencia que ustedes han tenido para con nosotros, dejarnos ser parte de su historia, de este día, de este comienzo de semana. Que Dios bendiga esta semana para todos, que haya cosas importantes, cosas maravillosas, espectaculares en la vida laboral, personal, emocional, espiritual, y que podamos disfrutar de ese don maravilloso, de ese premio, de ese regalo tan grande que es la vida y la salud. 10 de la mañana, 54 minutos, quédese con la frecuencia verde, con la ecológica de Colombia, porque ya viene la música, toda la programación regular de la ecológica para acompañarlo durante esta jornada, en este plan retorno para mañana iniciar ya la parte laboral. Los dejamos con Audi, un cantante ecuatoriano, José Martín Galarza Arce, así lo bautizaron en la pila bautismal, y conocido artísticamente como Audi, este cantante y compositor estadounidense naturalizado en el Ecuador, considerado uno de los pioneros del género balada rap en Latinoamérica. Este tema lo van a recordar ya, Un amor así.

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1: Con su generosidad y afán servicial, supo contribuir al desarrollo de su familia y la comunidad. Se caracterizó por su sencillez, amistad, don de gente. 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Deja un gran vacío en nuestros corazones. 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

0: las 11 y 13 minutos.
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0: las 11 y 20 minutos.
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0: Las 11 y 29 minutos.
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2: Nuestros ojos ya no te encontrarán en el lugar de siempre, en los atardeceres. 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Descansó en la paz del Creador, quien en vida fue el Señor segundo Aureliano Zambrano. Su hijo Francisco Iván Zambrano, sus nietos Axen, Adiela, Yuli, Jamer y Hernán, su yerno Carlos Dávila, su nuera Herminda Chávez, sus bisnietos y demás familiares están invitándolos a acompañen a las exequias que se oficiarán en la parroquia Nuestra Señora del Rosario de Hualmatán este lunes 12 de octubre a partir de la 1:00 p.m. Luego, traslado al cementerio parroquial. 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

0: las 11:44.
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0: 11:52.
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0: las 11 y 58 minutos.
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0: Las 12 y 7 minutos.
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2: Con su generosidad y afán servicial, supo contribuir al desarrollo de su familia y la comunidad. Se caracterizó por su sencillez, amistad, don de gente. Hoy Dios le ha llamado a su presencia. Deja un gran vacío en nuestros corazones. Siempre recordaremos su trabajo desinteresado, su alegría, su excelente calidad humana. Estará presente en nuestras vidas como una luz constante que cuidará nuestros pasos. Descansa en paz. Descansó en la paz del Creador, quien en vida fue el señor Máximo Coral Coral, su esposa Carmen Palacios de Coral, sus hijos Amparo, Edith, Omar, Hugo y Jenny Coral, sus yernos, nueras, nietos, hermanos, sobrinos y demás familiares. Están invitando los acompañen a las exequias que se oficiarán en la parroquia Inmaculado Corazón de María del municipio de El Contadero, este lunes 12 de octubre a la 1:00 p.m. Luego traslado al cementerio local. La velación de sus restos mortales se está llevando a cabo en el barrio El Carmen, casa de habitación. La familia agradece de antemano sus oraciones y acompañamiento.
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5: 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Mi señora, regáleme su nombre, por favor, y su edad.
6: Aura Elisa Paz Muñoz.
5: ¿Cuántos años?
6: 68 años.
5: ¿En qué partecita vive usted de Pasto?
6: De Pasto vivo en una vereda que se llama Cujacal San Isidro.
5: Bueno, sí, señora, yo quiero que usted me comente. ¿Usted de qué se sentía tan enferma y qué pasaba con su salud antes de tomar la promoción del colágeno de Naturexa?
6: Pues yo me agarró de un día para otro el dolor de la rodilla. Estuve bien, un día me estaba así haciendo punzadas y al otro día, un día miércoles, amanecí sin poder caminar. Me dolía espantosamente la rodilla derecha. Y yo pues ya me sentía pues andar de cogida de la pared. Luego,
5: o sea, ¿le tocaba apoyarse en la pared,
6: sí,
5: para
6: la
5: poder
6: pared
5: caminar?
6: Para poder andar, ajá. Okay. Cogerme del mesón para poder lavar los platos, así.
5: Sí, señora.
6: Pero pues, gracias a Dios, yo oí en la radio. Yo no fui a buscar ese producto, sino que oí en la radio.
5: En la emisora no se escuchó.
6: Que el colágeno marino, dijeron todo lo que era bueno para... ¿Para qué es? Para los dolores.
5: ¿Y la salud?
6: Ese día ya, sí.
5: Ok.
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5: Sí, señora.
6: 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Y con eso, pues la verdad, hace un mes que me postré. Pero hace un mes que ya vengo pues caminando normal. Sí, me duele todavía, me siento cansada, me duelen las piernas, todavía me duele la rodilla. Pero para lo que yo estuve postrada, gracias a Dios, el colágeno marino me ha confortado y me ha aliviado. Por eso yo voy a seguirlo tomando. Y aquí el doctor pues que ahora me diga qué otra droga puedo tomar para el dolor y para mi diabetes, porque también soy diabética.
5: Claro, sí, señora. Bueno, usted me comentaba que para usted caminar no podía de frente bajar una escalera. No. ¿Qué pasaba ahí?
6: Eso era el dolor. Me hacía llorar a gritos, porque bajar era, mejor dicho, que no tenía ganas. Yo no pude salir 2 meses a trabajar.
5: Porque
6: pues no podía.
5: O sea, la enfermedad la postró a que se quedara en la casa y no podía caminar. Y le tocaba, me dice, que caminar de para atrás, ¿cómo era?
6: Sí, me tocaba de bajar de para atrás en bajadas, así, o cogiéndome de los bordos para poder afirmar y no asentar el pie.
5: Porque, ok, para poderme ayudar el paso.
6: A dar el paso, ajá.
5: Ya, sí, señora. Y usted me decía también que la iban a operar.
6: Sí, me iban a operar de gaste de rodilla, pero pues de lo que comencé a tomar el colágeno marino, ya gracias a Dios, y no he ido, la verdad, a sacar cita con el especialista.
5: ¿Ya puede caminar, ya puede hacer sus cosas de la vida diaria?
6: Sí, ahorita sí. Yo tengo un pedacito de tierra y me gusta trabajarlo ahí, ahora ya lo trabajo porque lo tuve abandonado durante 2 meses.
5: Ahora, ¿por la enfermedad?
6: Sí.
5: Bueno.
6: Ahorita ya puedo trabajarlo, pues sí me da gusto porque yo no sirvo para estarme encerrada en la casa.
5: Claro, está acostumbrada a trabajar. Entonces, ese problema de artrosis que tiene, que le había producido dolor, incapacidad, inmovilidad, inflamación, desgaste y daño, ya su merced, tomando el colágeno hidrolizado marino marca Naturexa, porque hay muchos, pero la fórmula original, la fórmula buena, que recupere, combate estas enfermedades y mucho más. Entonces, tomando el tratamiento, usted recuperó su salud y mejoró.
6: Sí, sí, me recuperé y pues me estoy recuperando porque lo estoy tomando.
5: Sí, continúa, al igual falta, ¿no? ¿Usted recomendaría nuestro tratamiento del colágeno hidrolizado para la gente que tiene estas enfermedades articulares, artríticas, de artrosis y reumáticas?
6: Sí, yo sí lo recomiendo, que lo tomen porque es bueno. Tenía unas torceduras en los dedos de las manos, también eso me mermó, mire.
5: Estaba
6: ya torcido, estos deditos ya estaban deformes. Pero con ese, vea, me desinflamó este que estaba hinchadísimo también.
5: Sí, señora.
6: Y estos, mire, ya están como normales.
5: Ya puede abrir y cerrar la manita mejor, normal.
6: Uh-huh.
5: Ah, bueno.
6: Sí.
5: Entonces, está agradecida con el tratamiento. Se ha mejorado y se ha recuperado.
6: Sí, estoy agradecida, yo le agradezco.
5: Hay que continuar, ¿no?
6: Sí, le agradezco.
5: Siga con el tratamiento porque ha mejorado muchísimo, evitó una invalidez, evitó hasta el momento una operación y ha recuperado muchísimo. Le agradezco por su importante testimonio, gracias. Y recuérdeme entonces su nombre y su edad y de qué parte viene.
6: Bueno, yo mi nombre es Aura Elisa Paz Muñoz. Tengo 68 años y vengo de la vereda Cujacán San Isidro.
5: Bueno, muchísimas gracias, que Dios me la bendiga.
6: Gracias a usted, doctor, que Dios lo bendiga y que siga viendo los pacientes.
5: Gracias, sí, señora. Ese es el resultado importante cuando las personas deciden tomar un tratamiento avanzado como el colágeno hidrolizado marino, en donde usted va a encontrar definitivamente, si es juicioso y es constante, la recuperación y van a mejorar su calidad de vida y combatir las enfermedades de raíz. 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

0: Las 12 y 24 minutos.
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0: Las 12 y 33 minutos.
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0: Las 12 y 43 minutos.
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0: Las 12:49.
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2: Nuestros ojos ya no te encontrarán en el lugar de siempre, en los atardeceres. El silencio tomará tu lugar, pero con el mismo amor de siempre. Desde arriba, sigues bendiciéndonos y aunque ya no estés con nosotros, el amor que nos unió en la tierra será eterno, porque jamás te olvidaremos y siempre te recordaremos. Descansó en la paz del Creador, quien en vida fue el Señor segundo Aureliano Zambrano. Su hijo Francisco Iván Zambrano, sus nietos Axen, Adiela, Yuli, Jamer y Hernán, su yerno Carlos Dávila, su nuera Herminda Chávez, sus bisnietos y demás familiares están invitando los acompañen a las exequias que se oficiarán en la parroquia Nuestra Señora del Rosario de Hualmatán este lunes 12 de octubre a partir de la 1:00 p.m. Luego traslado al cementerio parroquial. La velación se lleva a cabo en casa de habitación de su yerno Carlos Dávila, corregimiento de Cuatis, Cuatis Yalé. La familia expresa de antemano su gratitud por el acompañamiento y sus oraciones.
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0: Con su generosidad y afán servicial, supo contribuir al desarrollo de su familia y la comunidad. Se caracterizó por su sencillez, amistad, don de gente. 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Descansó en la paz del Creador, quien en vida fue el señor Máximo Coral Coral, su esposa Carmen Palacios de Coral, sus hijos Amparo, Edith, Omar, Hugo y Jenny Coral, sus yernos, nueras, nietos, 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a la 1 de la tarde, luego traslado al cementerio local. 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
2: Una de la tarde con 10 minutos, marcamos en Colombia la 1 con 10.

Bueno, saludamos muy cordialmente a nuestros oyentes, a ustedes amigos que están en la sintonía en cada rincón donde llega nuestra señal a través de la radio. Ahí están conectados con la Ecológica de Colombia. Por supuesto, estaremos acompañándolos hasta las 4 de la tarde. Ya estamos con la programación Mundo Crossover, entonces, para que ustedes sigan disfrutando de la mejor compañía. Muy amables todas las personas que están conectadas con nosotros, que están en sintonía, que siguen, por supuesto, ahí con la Ecológica de Colombia. Feliz inicio de semana para todos nuestros queridos oyentes. Estamos de lunes festivo, hoy 12 de octubre. Mañana ya pues las instituciones educativas retoman labores, las personas que trabajan a pesar de ser festivo también las saludamos en el campo, a la gente que sigue laborando en el comercio, bueno, a todas las personas que siempre están con nosotros. Esperamos que esta semana venga cargada de muchas oportunidades, de todo lo mejor para cada uno de nuestros oyentes, que vaya pues el tiempo rindiendo para realizar todas las actividades que están

Están programadas para esta semana, a retomar entonces de la mejor manera las labores, el trabajo, a seguir cumpliendo con nuestras responsabilidades en esta semana que pues inicia hoy 12 de octubre. Gracias a la sintonía, muy amables a todos ustedes por escucharnos. Ojalá pues que seamos esa buena compañía en la tarde, que les vaya bien y excelente en cada labor, en cada trabajo que estén realizando, que esta semana venga cargada de muchas bendiciones para sus hogares, para todas las personas trabajadoras, para todas las personas que laboran en cualquier área laboral. Ahí estaremos por supuesto acompañándolos de igual manera. Esperamos que todo vaya bien entonces, y la invitación también para que hagan parte de nuestro espacio. Recuerden pues que siempre está disponible la línea 315-268-8961 para que ustedes se puedan comunicar con nosotros, soliciten la música, las canciones. Ahí estaremos con muchísimo gusto para servirles.

marcando la 1:23 p.m. 1:23 p.m. El siguiente comunicado para todos los usuarios de Emsanar, recordar pues esta información importante a los afiliados y a la comunidad en general, que con ocasión de 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

Vamos avanzando con la programación. Vamos a escuchar más canciones, más música en esta hora de la tarde. Recuerde que hasta las 2 tenemos lo mejor de la cumbia, lo mejor del merengue también, para que ustedes disfruten de nuestra compañía. Gracias por escucharnos en los diferentes sectores. Por acá ya nos reportan sintonía desde la vereda.

Un saludito muy especial para todas las personas que nos escuchan, que nos acompañan desde sus hogares, desde su lugar de trabajo, ahí en el campo, en la carretera, en el comercio, también en el taller, donde quiera que estén con nosotros en toda la región. Esperamos pues que también disfruten de la buena compañía musical de La Ecológica en este puente festivo, en este lunes festivo. El saludito desde Verde Estéreo, municipio de Gualmatán. Vamos con esta buena canción de Juan Luis Guerra. Eran las

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Bueno, exactamente en Colombia la 1:42, 1:42, escuchando lo mejor del merengue en esta hora a través de Verde Estéreo 104.3. 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

Bueno, ya marcamos en Colombia la 1:45. 1:45. Vamos avanzando con la música. Por acá tenemos un temita.

0: Bueno, ya estábamos escuchando la música de Cumbia Cali en esta hora de la tarde a través de la Ecológica de Colombia. Ya 12 minutos nos separan de las 2 p.m.
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0: Recordamos este comunicado importante. 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

0: Vamos ya finalizando esta primera hora de programación musical. 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Vamos entonces a cerrar con estas buenas canciones a través de la ecológica, temas nuevos también. Aquí tenemos un buen merengue marcando exactamente ya la 1:52.
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0: 5 minutos, en Colombia marcamos ya las 2 de la tarde con 5 minutos, avanza el tiempo en esta tarde lluviosa de festivo de 12 de octubre. Estamos por supuesto a través de La Ecológica llevándoles ese acompañamiento musical para que ustedes sigan ahí en sintonía, bien acompañaditos en esta tarde, escuchando lo mejor del calor musical.
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De octubre es un día festivo, es un día importante también, antes conocido como el descubrimiento de América, 12 de octubre, Día de la Raza o Día del Respeto a la Diversidad Cultural. Es una fecha también importante en la historia, 12 de octubre, es la fecha que nos invita a reflexionar sobre nuestra historia, nuestras raíces, la riqueza cultural que nos identifica como pueblos latinoamericanos. Durante muchos años, pues esta fecha se presentó como el Día del Descubrimiento de América por Cristóbal Colón, esto en 1492. Sin embargo, con el paso del tiempo, nuestra manera de comprender la historia ha cambiado y hoy es necesario mirarla desde una perspectiva más amplia, más crítica y más respetuosa. ¿Por qué hablamos de una nueva manera de entenderla? Porque América no era una tierra vacía, ¿no? Ni desconocida para quienes la habitaban. Mucho antes de la llegada de los españoles, este continente pues ya estaba poblado por numerosos pueblos indígenas que tenían sus propias lenguas, que tenían sus conocimientos, sus tradiciones, las formas de organización, creencias, propia historia, propia identidad, riqueza cultural. Por eso hoy no se trata simplemente pues de celebrar que alguien llegó a estas tierras y decir que vino a descubrirnos. Para los pueblos originarios, América ya existía, tenía nombre, memoria, comunidades y una profunda conexión con el territorio. Lo que ocurrió en 1942 fue el encuentro entre sociedades que hasta entonces no mantenían un contacto directo a través del Atlántico. Un acontecimiento pues que sí transformó profundamente la historia de ambos continentes. Por ese encuentro pues que estuvo marcado por muchas cosas, el intercambio de alimentos, de costumbres, de conocimientos, de tradiciones, también trajo pues consigo la conquista, la violencia, la explotación, las enfermedades, la pérdida de vidas, territorios, formas de vida de numerosos pueblos indígenas. Entonces, pues reconocer estos hechos no significa desconocer toda una historia, sino comprenderla con honestidad, sin olvidar también el sufrimiento de quienes fueron afectados en aquel tiempo y valorando la resistencia de quienes defendieron también la identidad. Hoy el 12 de octubre entonces nos invita a reconocer que nuestra identidad es diversa, que nuestras raíces tienen una historia mucho más antigua que la llegada de los europeos y que los pueblos indígenas siguen vivos, presentes y aportando a la construcción de nuestras comunidades, que hay lenguas, tejidos, medicina tradicional, conocimientos sobre la tierra y sus formas de entender el mundo que aún siguen vivas como patrimonio que merece respeto y protección. Esto prácticamente es lo que hoy en día significa el 12 de octubre para toda nuestras comunidades. Es una fecha importante también que está en el calendario, se lo celebra como día festivo, es una fecha para tenerla en cuenta, para conocerla y para no olvidarla. 12 de octubre entonces, Día del Respeto a la Diversidad Cultural, Día de la Raza también.

Continuamos con la música, vamos con más canciones, más temitas. Por aquí les tenemos preparado más canciones para que las sigan disfrutando también a través de Verde Stereo 104.3. Un saludito para quienes nos están escuchando en la vereda Loma del Medio y están conectados con nosotros también. Les agradecemos la cordial sintonía, muchísimas gracias. Por acá tenemos ya también la música que nos habían solicitado.

Vamos a continuación a escuchar la música de Ricardo Zuntaxi, esta canción solicitada gracias a la gente que nos escucha en Loma del Medio y a todos ustedes que están conectados con nosotros a través de la señal verde. Marcamos las 2 con 2.

En Colombia marcamos las 2:20, avanzando por supuesto con la programación de la tarde a través de Verde Estéreo. Seguimos acompañándolos a ustedes en este lunes festivo, a todas las personas que trabajan en la compañía musical de Verde Estéreo, ahí están pues conectadas, y por supuesto les deseamos que tengan una buena tarde, que les vaya súper excelente en cada actividad, en cada labor, en cada trabajo que están realizando en este momento. Desearles que pues tengan éxitos en esta semana, de igual manera que

0: 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Que nadie quede lejos. Exactamente, en Colombia marcamos las 2 de la tarde con 22 minutos.
1: Los árboles embellecen los paisajes, proporcionando los mejores sitios de placer, reposo y tranquilidad.

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Bueno, y la tarde avanza rápidamente, marcando las 2:30, 2:30. Seguimos con ustedes compartiéndoles las buenas canciones, la música para todos los gustos, de igual manera, para todas las personas que siempre están escuchando la frecuencia 104.3 a través de la radio, a través

música. Saludo muy especial para quienes se comunican con nosotros desde otros municipios. Ahí está la gente de Potosí, como siempre con la ecológica. Un saludito para San Pedro, para Sinaí, para Cárdenas, ahí en el municipio de Potosí, que siempre nos están sintonizando, escuchando. Saludamos a la gente de Puerres, de Córdoba, a nuestros oyentes de igual manera en el vecino municipio del Contadero, de Pupiales, siempre conectados con Verde Estéreo a través de www.verdestereo.com, también en otras partes de Nariño, de Colombia y el mundo. Nos vamos por acá con más música, con más temas, para que ustedes sigan disfrutando también de la buena compañía musical en la tarde a través de Verde Estéreo 104.3. Tenemos música para todos los gustos, para todas las generaciones, para todas las personas que siempre están escuchándonos. Una buena semana, reiteramos, para quienes mañana ya retoman también actividades educativas, deseándoles lo mejor de igual forma a través de Verde Estéreo 104.3. Por aquí nos vamos entonces a escuchar a continuación un temita. Es una buena canción que la traemos de John Guerra y este tema musical que titula El Consejo. Así avanza entonces nuestro espacio Mundo.

20 minutos y marcamos las 3 de la tarde. 20 minutos para marcar ya las 3 de la tarde. Dentro del calendario, fechas importantes para conocer, reflexionar también, para tenerlas en cuenta. Y en este día 12 de octubre también es una fecha mundial para sobre salud, para conocerla. Se comparte entonces a todos los oyentes la reflexión importante sobre el Día Mundial de la Artritis. Una fecha que invita a conocer más sobre esta enfermedad, sobre la artritis, comprender a quienes la padecen y recordar la importancia de cuidar nuestra salud. La artritis es una enfermedad que provoca inflamación en una o varias articulaciones y puede generar dolor, hinchazón, rigidez, dificultad para realizar actividades cotidianas. Para algunas personas, acciones tan sencillas como levantarse de la cama, caminar, abrir un frasco, abotonarse la camisa, realizar las labores diarias del hogar, pueden convertirse en un verdadero desafío diario. Sin embargo, pues detrás de cada persona que vive con artritis hay una historia de esfuerzo, de valentía, de perseverancia. Por tanto, pues es fundamental dejar de pensar que el dolor articular es simplemente una consecuencia inevitable de la edad. Existen diferentes tipos de artritis, pueden afectar a personas de distintas edades y requieren una valoración adecuada para identificar su causa y recibir el tratamiento correspondiente. Esta fecha entonces invita a ser más comprensivos, solidarios también con las personas que sufren estas enfermedades, ayudarles en casa si sus mamás y las personas que viven con ustedes pues tienen esta enfermedad. A veces vemos a una persona caminar despacio, detenerse para descansar o que tiene dificultades para mover sus manos. Sin imaginar el dolor que puede estar experimentando. Un gesto, por tanto, de ayuda, una palabra amable, una disposición para comprender al otro, la empatía sobre todo puede pues marcar la diferencia. Este Día Mundial de la Artritis invita a tener en cuenta algunos síntomas que persisten, como el dolor, la inflamación, la rigidez en las articulaciones, especialmente si se presenta rigidez prolongada al despertar. Consultar oportunamente a un profesional de la salud puede ayudar a obtener un diagnóstico temprano, comenzar el tratamiento adecuado también. Así que pues no debemos automedicarnos ni resignarnos a vivir con el dolor. Es importante que podamos tener una mejor calidad de vida, propender por nuestro bienestar físico también. Recordemos seguir siempre las recomendaciones médicas si usted ya tiene la enfermedad, mantener actividad física, que es lo que recomienda, cuidar la alimentación también es importante y procurar un buen descanso está entre las recomendaciones que hacen los especialistas en este Día Mundial de la Artritis. Ahí está entonces esta notica de salud también, Día Mundial

Vamos a escuchar más música, vamos con más canciones, temas alegres para animar la tarde de lunes, inicio de semana. Gracias a las personas que están en sintonía de Verde Estéreo. 104.

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Vamos por acá en esta hora de la tarde también con los mensajes, con los saludos especiales para quienes hoy están de cumpleaños. Por acá nos llegan pues estos saluditos a través de nuestra línea WhatsApp. Por tanto, vamos a dar paso en este momento a las personas que hoy están de cumpleaños, felicitarlas desde Verde Estéreo.

Bueno, felicitamos a quienes en este día 12 de octubre se encuentran de cumpleaños. Donde quiera que nos estén escuchando, hacemos llegar este saludito muy especial, deseándoles felicitaciones a todos los cumpleañeros que nos escuchan a través de la señal ecológica, la señal verde. Por aquí tenemos entonces el mensaje muy, muy especial de felicitación para la persona, una persona muy importante, y por supuesto dice el mensaje: hoy queremos enviar un abrazo enorme lleno de amor, de alegría y de muchas bendiciones en la vereda Chorrera Negra, para saludar a la abuelita Linda, que Dios le regale mucha salud, salud, larga vida y muchísimos años más. Este mensaje bonito que lo hacen llegar hasta la señora Rosario Chamorro, Rosario Chamorro, en la vereda Chorrera Negra, de parte de sus nietos Edward y Matías, que la aman y la quieren muchísimo. Que Dios le regale mucha salud, que la siga bendiciendo con mucha alegría, por supuesto. Ahí están compartiendo en familia el saludo especial de felicitación para esta persona, pues, que hoy está de cumpleaños, que es su abuelita. Mucha felicidad, mucho amor de parte de sus nietos Edward y Matías para la señora Rosario Chamorro en la vereda Chorrera Negra, municipio del Y ya está por acá sonando la tarjeta musical, entonces, para saludar a las cumpleañeras Rosario Chamorro en la vereda Chorrera Negra de parte de sus nietos. Y también tenemos por acá otro saludito más, también nos llega a través de la línea WhatsApp. Happy para Maritza Alcira Álvarez, que de igual manera se encuentra hoy de cumpleaños. Felicitaciones de parte de toda su familia. Le desean un feliz cumpleaños, le desean de corazón todo lo mejor de su vida, que cumpla sueños, que cumpla metas, que siga adelante trabajando por obtener todo lo que ella se propone. Y por supuesto, de parte de toda su familia, bendiciones con mucho amor para Maritza Alcira Álvarez, que hoy está de cumpleaños. Felicitaciones. Por aquí entonces a las cumpleañeras les vamos a regalar la bonita tarjeta musical.

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3 de la tarde con 18 minutos y vamos avanzando por acá con otro buen tema. Gracias a la sintonía en el barrio La Rayán, aquí en nuestro querido municipio de Gualmatán, están conectados en la tarde y por supuesto por aquí nos están solicitando una buena canción.

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0: Bueno, ya estamos dentro de nuestras memorias musicales a través de Verde Stereo 104.3.
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0: En esta oportunidad y en este día lunes, inicio de semana, lo vamos a hacer con la buena salsa, recordando por acá la buena voz de Frankie Ruiz, conocido como el papá de la salsa, que fue uno de los cantantes más destacados de la buena salsa romántica. Su voz, su estilo interpretativo, sus canciones de amor, pues de libertad, de desamor, lo convirtieron en una figura muy importante de la buena música salsera para los 80s, los 90s. Él, pues desde muy pequeño, nació un 10 de marzo del 58, José Antonio Torresola Ruiz, y desde pequeño pues fue muy talentoso para la música. Comenzó a cantar durante su infancia. En el 71 realizó grabaciones con Charlie López y su orquesta, interpretando temas como Salsa Buena y Borinquen. Para el 74 se traslada hasta Puerto Rico y empieza nueva trayectoria artística. La carrera pues de Frankie Ruiz se desarrolló prácticamente en tres etapas. Con la orquesta La Solución, que fue la primera orquesta de la que hizo parte, alcanzó reconocimiento con canciones como el tema que está sonando de fondo, que titula La Rueda. Otro de los temas, La Vecina y la Fiesta No Es Pa' Feos, esto lo hizo con la orquesta La Solución. Llega luego a la orquesta de Tommy Olivencia y se consolida como un cantante de salsa, pues con una voz excelente, y tiene temas como Lo Dudo, Viajera y Primero Fui Yo. Y para más adelante, ya como solista, para 1985, es cuando logra una gran proyección internacional, convirtiéndose en uno de los intérpretes representativos de la buena salsa romántica. Su estilo, su voz cálida, expresiva, una interpretación apasionada y la combinación de letras románticas, pues lo hizo exitoso. Gracias a estas cualidades conquistó mucho público, no solo pues en su país, sino en América Latina, en Europa, en Estados Unidos. Como solista llega en 1985 y el primer álbum lo llama Solista, pero no solo. Este fue el primer álbum de Frankie Ruiz y tiene canciones exitosas como Tú con él y La Cura. Vamos entonces avanzando con la buena música de Memorias Musicales en esta oportunidad con Frankie Ruiz.

0: Bueno, estamos con nuestras memorias musicales a través de la Ecológica de Colombia y en esta oportunidad con la buena música de Frankie Ruiz. Canciones para recordar, canciones excelentes de buena salsa romántica para compartirlas en esta tarde de lunes con todas las personas que se encuentran en sintonía.
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0: Y seguimos escuchando la buena música de Frankie Ruiz, uno de los grandes salseros, una voz bonita. En estas canciones, pues que no pasan de moda, que siguen escuchándose también, viene para 1987 un nuevo álbum que titulaba Voy Pa' Encima. Es uno de sus buenos álbumes que contiene canciones Pa' Encima, Mi Libertad, Desnúdate Mujer, que son los temas que más sobresalen de este álbum musical. Vamos entonces avanzando con la buena música de Frankie Ruiz y traemos a continuación esta canción de 1987. Desnúdate Mujer, así avanza nuestras memorias musicales. Gracias.

Recordando la buena música de Frankie Ruiz en esta hora de la tarde en nuestras memorias musicales. Frankie Ruiz dejó una huella profunda en la música romántica de la salsa. Contribuyó a popularizar la salsa romántica durante los años 80. Desarrolló un estilo vocal emotivo que conectaba pues con las experiencias sentimentales del público. Interpretó canciones que continúan sonando en emisoras, en fiestas, en celebraciones salseras, pues que se las encuentra de igual manera en las plataformas digitales. Inspiró de igual forma a nuevas generaciones de cantantes e intérpretes de música tropical. Su apodo, el papá de la salsa, se convirtió en un símbolo de la influencia artística. Sus discos, las recopilaciones han mantenido vivo el repertorio musical de Frankie Ruiz. A pesar de su muerte, sigue sonando en nuevas generaciones. Frankie Ruiz para 1989 lanzó un nuevo trabajo musical titulado Más Grande que Nunca, género salsa romántica, y por supuesto fue uno de los discos más emblemáticos de este cantante. Tiene canciones excelentes como Tú Eres, Me Dejó, Entre Fuego y la Pared, Amantes de Otro Tiempo, En Época de Celo, Deseándote Señora, Para Darte Fuego. Son canciones que fueron muy exitosas y hemos retomado de este álbum este tema que titula Deseándote. Así avanzamos con Memorias Musicales.

0: estamos escuchando entonces la buena música de Frankie Ruiz, recordando este buen tema, Deseándote, es uno de los grandes clásicos, uno de los buenos temas musicales que tiene este gran artista de la buena música, por supuesto, la salsa romántica. A pesar de su éxito musical, Frankie Ruiz pues también atravesó momentos difíciles relacionados con el consumo de alcohol, de drogas, además de problemas legales que afectaron siempre su vida y su carrera. Durante la década de los 90s continuó grabando música y presentándose ante el público. Para el 96 publicó el álbum Tranquilo, que también tenía 12 canciones, una producción muy importante dentro de su trayectoria musical. Para julio de 1998 realizó una de las últimas apariciones públicas. El 9 de agosto de 1998 falleció debido a una cirrosis hepática. Frankie Ruiz dejó un gran legado musical de la buena salsa romántica. Son temas que no se olvidan, temas que siguen sonando, que son bastante exitosos, que han tocado a nuevas generaciones y por supuesto los estamos recordando aquí en Memorias Musicales. Los vamos a dejar entonces escuchando más temitas, dos temitas más para que ustedes pues no se separen de la sintonía de La Ecológica.
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0: En este día con Memorias Musicales, la vida y obra de Frankie Ruiz, que representan una parte importante de la historia de la salsa romántica. Desde sus comienzos, desde su infancia, pues él siempre quiso ser músico, cantar, y pues lo logró. Vamos a despedir entonces la música o Memorias Musicales con las canciones de Frankie Ruiz, escuchando sus mejores temas, los más clásicos. Tiene bastante música, tendríamos también, como siempre, hacer un especial de este cantante para escuchar todas las canciones que tiene, pues son temas muy muy buenos. Hay un tema que titula Y Cómo Lo Hacen, que es muy excelente. Si te entregas a mí, tú eres para darte fuego, quiero llenarte mirándote, mujer desequilibrada, es otra canción que tiene Frankie Ruiz que tuvo gran éxito. Bailando, Cosas Nativas, bueno, en fin. Por acá vamos a recordar entonces otros dos temitas: Imposible Amor, es una buena canción, y La Cura, que es otro de los grandes clásicos de este artista de la buena música romántica a ritmo de salsa. Gracias a la sintonía, con muchísimo gusto. Hasta este momento les acompañó Luz Dari.

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1: Las 4 y 3 minutos.
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de Verde Estéreo 104.3. ¿Cómo estamos en este super lunes, inicio de semana, 12 días del mes de octubre del año 2026? Muy buenas tardes a todos nuestros queridos oyentes en este lunes festivo. Aquí estamos acompañándolos con la mejor energía, buena música y toda la alegría de compartir este espacio con ustedes. Disfrutemos juntos de este día de descanso. Recarguemos el corazón de buenas vibras y preparemos el ánimo para emprender una nueva semana llena de oportunidades, sueños y muchísimas bendiciones. Gracias por permitirnos entrar en sus hogares, acompañarlos en sus caminos y ser parte de sus tardes. Seguimos juntos porque la semana comienza mejor cuando estamos conectados. Un abrazo para todos y que tengan una maravillosa tarde en compañía de la programación de Full Frecuencia. Hasta las 6 en punto de la tarde estaremos conectados con todos ustedes, llevándoles las informaciones importantes, buen entretenimiento, todo lo que tiene que ver también al estilo musical y todo lo que le corresponde a la programación de este lunes. Así que los invitamos para que ustedes se vayan conectando con nosotros, se preparen, se sienten súper cómodos en el dial 104.3 y puedan solicitar todas esas canciones bonitas, esos diferentes géneros, a través del WhatsApp de la radio, el 1315-268-8961. Cuéntenos, ¿qué anda haciendo en este lunes festivo? ¿Anda de pasadito por ahí con la family? ¿Anda de descansito? ¿Anda de shopping? ¿Anda comiéndose por ahí un heladito? Bueno, qué sé yo, ¿no? Cuéntenos, coméntenos. Aquí estamos recargadísimos de toda la energía para brindarles a todos ustedes quienes ya están en Verde Estéreo. Con mucho gusto, quien los acompaña en la hora de la tarde, mi nombre, Berta Miramam, les da la más cordial de la bienvenida. Vamos a iniciar con esa muy buena canción. Aquí está Antonio Ríos, que dice, nada más que amor.

Mucho gusto, por aquí estamos emitiendo esta muy buena canción titulada Contigo de la banda Elefante, esta banda mexicana. Esta canción es una de las baladas románticas más representativas de este grupo. Fue lanzada el día 25 de enero del año 2005 y forma parte del tercer álbum de estudio homónimo titulado Elefante, lanzado bajo el sello de Sony Music. Este diseño y prácticamente sobre todo este disco o esta canción marcó una etapa de renovación para la agrupación, siendo el único trabajo de estudio grabado con el vocalista Jorge Guevara, quien sustituyó a Rayleigh Barba. La canción fue compuesta por Rafael López Arellano. Bueno, el tema principal de esta canción, porque es una letra muy bonita. Esta es una oda al amor incondicional, la entrega total y la pasión sin reservas. Hay algunas metáforas claves también que las podemos apreciar claramente. El lado izquierdo de mi pecho simboliza la entrega del corazón y los sentimientos más profundos. Sobre todo también en el coro, donde dice: te regalo la luz de la luna, mi pasado, mi fortuna, mi futuro, mi razón. Refleja una devoción absoluta, donde el narrador está dispuesto a ofertarlo todo a cambio de la compañía de la persona amada. Y el tema central está en: si esta vida es solo una, contigo sabe mejor. Esto resume la idea de que la existencia adquiere un sentido superior, plenitud y valor al compartir con alguien especial. Y el estilo musical es una balada de rock latino y pop acústico que combina la melancolía con un tono cálido y esperanzador. Aquí está esta muy buena canción, muy bonita, Contigo, de Elefante.

0: Las 4 y 19 minutos.
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0: Muchas gracias a la gente que se está conectando con nosotros en esta hora de la tarde. Desde Simón Bolívar del municipio del Contadero, por acá tenemos listica la canción que usted quiere escuchar. Aquí estamos súper activos con esas diferentes notas. Y aquí está el éxito de Jenny López, mi versión de los hechos. Bueno, por ahí había una nota de Jenny López que decía que es una de las mujeres más hermosas de la música popular colombiana. La belleza y el talento de Jenny López siguen dando de qué hablar. La joven cantante que comenzó su trayectoria artística acompañando a Johnny Rivera, hoy construye su propio camino en la música popular colombiana, con su elegancia, carisma y una voz que ha conquistado seguidores. Jenny demuestra que tiene mucho más que una cara bonita. ¿Será una de las artistas más hermosas del género? ¿Usted qué opina?
1: No fue por...
0: Bueno, eso lo dice la página Música para Despechados. Vamos a escuchar esa muy buena canción entonces. A propósito, es uno de los éxitos más nuevos, más recientes de Jenny López. Y lo escuchamos aquí en La Ecológica de Colombia en este lunes festivo.

0: queridos oyentes, aquí estamos escuchando esta agrupación, esta emblemática orquesta peruana de cumbia, conocida como la Universidad de la Cumbia, ¿no? Que prácticamente fue fundada el 30 de agosto de 1976 en Sechura, Piura, Perú. Y aquí escuchamos esa canción titulada Te Perdonaré. 4:31 p.m. Les vamos a compartir por acá una pequeña pauta comercial. Ya regresamos con las canciones de Alcides Díaz. Un éxito titulado Tormentos. Para la gente que nos escucha desde el Carmelo. 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
1: Las 4:30 p.m.
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0: Con mucho gusto, aquí estamos con lo mejor de la música tropical. Tormentos de Alcides Díaz. 4:40 PM, solo éxitos, sabor y ritmo musical. Aquí en Verde Stereo 104.3 en esta hora de la tarde.
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0: 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Tenemos estos comunicados importantes para todos ustedes. 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Bueno, 4:44 PM.
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0: Vamos por acá a escuchar una muy buena canción.
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0: Esa canción de Maluma y Shakira, titulado Agua. Bueno, vamos a hablar un poquito de esa canción, este sencillo que tiene un tanto estilo tropical como merengue y la nueva colaboración, ¿no?, de Shakira y Maluma. Esta canción que fue lanzada oficialmente el día 17 de septiembre del 2026. Fue revelado, prácticamente la canción la revelaron el 9 de septiembre, cuando Maluma compartió una foto junto a Shakira en Instagram con el mensaje "Nos fuimos mundial con la reina", despejando los rumores del proyecto conjunto. Pero como tal, se estrenó el 17 de septiembre de este año en todas las plataformas digitales. El género y el estilo de este tema es un tema con aire tropical y merengue que mantiene la química característica de sus éxitos previos. Prácticamente también este es como uno de los reencuentros entre los dos artistas, ya que marca una nueva colaboración con Shakira y Maluma, sumando su cuarta o quinta colaboración global, tras éxitos históricos como Chantaje, Trap y también El Clandestino. La presentación en vivo: recientemente interpretaron Agua por primera vez en vivo durante los conciertos apariciones de Shakira en Madrid, España. Vamos a dejarlos escuchar este éxito completico por acá, titulado Agua, de Maluma y Shakira.

me pregunto, ¿qué será? ¿Qué será? Sergio Vargas con lo mejor del merengue en esta hora de la tarde. 4 de la tarde con 59 minutos. Más éxitos programados a través de la radio estación. Después de este éxito, Chico Bueno, empezamos con una pequeña pauta comercial.

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0: las 5 y 3 minutos.
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1: Las 5 y 12 minutos.
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4: 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Avanzar con esta canción. Por aquí está el tema Corazón de Piedra, interpretado en la versión salsa por la Orquesta Caliente, este clásico del desamor y la decepción sentimental. Escuchemos en Verde Estéreo.

0: mucho gusto. Por aquí estábamos emitiendo esa muy buena canción, Corazón de Piedra, del Grupo Caliente. Saludos cordiales para la gente que nos escucha en el corregimiento de San Juan, super activados a través del automático de la radio, el 315-268-8961. Escuchando Verde Estéreo en este lunes festivo. Bueno, la temática y significado de esta letra musical, el coro principal. Quisiera no sentir, quisiera ser de piedra y no tener corazón. Expresa el deseo profundo de volverse inmune al sufrimiento para no seguir padeciendo por una traición. El protagonista confiesa que no sabía odiar y que solo sabía querer, pero la mentira y el engaño de esa persona lo obligó a conocer el rencor y la rabia. La letra advierte a la persona infiel sobre las consecuencias de sus actos con la frase: ya llegará tu hora y vas a ver que duele jugar. Jugar con el amor, jugar con el corazón.
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Los éxitos tropicales. Por aquí están los éxitos más tropicales de la tarde. Para que usted se motive junto a Verde Stereo 104.3. Y bueno, por acá también esta invitación, esta información que la tenemos para ustedes. La Administración Municipal, en articulación con la

que afecten la seguridad y la sana convivencia de nuestra comunidad. 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Recuerde que este buzón se encuentra ubicado en el templo parroquial en el municipio de Hualmatán. Ahora sí vamos a escuchar completica esa muy buena canción al estilo de la chéverísima tropical. Los éxitos, las buenas canciones a través de la Ecológica de Colombia.

0: Pícara, pícara, borrón y cuenta nueva. Y bueno, las diferentes canciones que vienen dentro de este mix tropical en la hora de la tarde. Pícara, ajá, pícara, ¿no?
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0: Bueno, gracias a André. Por ahí le enviamos el saludito cordial, un abrazo grande donde quiera que nos esté escuchando, aquí a través de Verde Serio 104.3, la programación de la tarde.

0: Full Frecuencia. Seguimos acompañándote hasta las 6 en punto de la tarde. Estamos para cambiarte de humor, para cambiarte de actitud, para que te sacudas la pereza. Escuches buena música. Ajá, ahora sí.
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0: Sí, señores, desde octubre se siente que viene diciembre. Aquí está el agropecuario Andrés Franco. Obvio. A propósito, el fin de semana en el contadero. Esa buena canción, el aguardientero. Escuchémoslo completico para todos ustedes.

0: Gatica Miramar.
1: 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Saludito cordial para la gente que nos escucha en Simón Bolívar del Contadero. Laurita, los tiempos. Un abracito cordial para ti, Lauris. Se extiende esas gran invitaciones para el fin de semana, ¿no? Ojalá podamos estar por allá. Ojalá, Dios mediante. Dale, gente que nos escucha desde Pitalito, Huila. ¿Cómo suena verde estéreo por allá? Jorge Sarmiento. Un abracito para Jorge, donde quiera que nos escuche también.

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1: Bueno, les cuento que por acá nos habían programado una canción de Andrés Franco, las 8 a.m. que está lista, está programada y sin más preámbulos, vamos a darle paso a esta muy buena canción. Desde el barrio Primero de Mayo, esto es en el Contadero. Saluditos cordiales para ustedes, buen éxito, excelente solicitud, agropecuario en el Contadero el fin de semana. Sí, señores, así es. Son las 5:35, solo éxitos, aquí en tu radio estación favorita, Verde Estéreo.

0: comenzamos, aquí estamos con todos los éxitos. Cada una de las canciones que ustedes hacen ingresar a través de la radioestación. Sofía nos escucha desde el corregimiento de José María Hernández. Abracitos cordiales, Sofía. Por acá también nos saluda Marcos Enrique. Nos dicen saludo para Dayana Figueroa. Dayanita Figueroa, ahí te saludan. Cuando seamos novios de Fernando Urbano. Vamos a ver si más adelantico podemos ubicar esa muy buena canción.
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0: Bueno, por acá nos dice desde Palmira Valle a mi gente linda de Túquerres.
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0: Ay, Jorge saluda a la gente de Túquerres desde Palmira Valle. Saludos cordiales para toda la gente de Túquerres. Por ahí también escuchando La Ecológica a través de nuestra página en internet www.verdeserio.com.
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0: Esteban. Por ahí también nos había sugerido una buena canción, Arrepentida, de los Guapachosos. Vamos a ver, vamos de poco a poco ubicando las canciones. Una pequeña pauta comercial y ya regresamos.
2: Las 5 y 39 minutos.
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0: la solicitud musical de Esteban. Por aquí estábamos escuchando la canción de los guapachosos del vallenato. Esa canción titulada Arrepentida. Así que se sienta el sabor de nuestra música vallenata, porque el vallenato rumbero es alegría, es fiesta, es sentimiento y ese ritmo que nos mueve los pies y nos alegra el corazón. Es música para cantar a todo pulmón, para recordar buenos momentos, para compartir con los amigos y convertir cualquier tarde en una verdadera parranda.
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0: 10 minutos ya nos separan de las 6 en punto de la tarde. Ya vamos entrando a la parte final de la programación. ¡Epa! Saborcito musical, todo el sabor musical por acá, con las mezclas de DJ Darwin. Las canciones que ya suenan con ese saborcito a diciembre, saborcito fin de año, con Verde Stereo, la mejor compañía.

para mantener el ritmo y el sabor de la tarde. Bueno, por acá nos conectamos con este género, con ese buen estilo del merengue, A Dormir Juntitos, de Eddie Herrera. Con esa muy buena canción vamos cerrando el espacio de este lunes 12 de octubre. Saludito cordial para todo el equipo de Surti Hogar, por ahí a todo volumen con Verde Serio. El abrazo desde La Ecológica. Muchos éxitos en esta hora de la tarde para todo el equipo de Surti Hogar aquí en el barrio Bolívar. Y en el corregimiento de Cuatis, desde la urbanización Bellavista también, nuestro mensaje cordial. Muy amables por la sintonía. Disfruten esta última canción, este último ritmo que le colocamos a la programación de Full Frecuencia. Y después de las 6 de la tarde, los éxitos románticos, las canciones que llegan al corazón. Con mucho gusto, quien compartió con ustedes, mi nombre, Berta Mirama, les agradece toda su sintonía prestada. Chao, chao.

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1: Las 6:01.
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1: Las 6:04.

0: las 6 y 7 minutos.
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2: Continuamos en estos importantes testimonios de salud, de vida y de recuperación, gracias a los tratamientos de Naturexa, en este caso en Pasto, acá en la capital de Nariño, Pasto Nariño, Droguería Paola, en el segundo piso, local 237A, en la Droguería Paola, donde estamos también directamente en la entrega del colágeno y, por supuesto, del Ginkgo Biloba y los tratamientos. Mi señora, regáleme su nombre, por favor, y su edad.
3: Aura Elisa Paz Muñoz.
2: ¿Cuántos años?
3: 68 años.
2: ¿En qué partecita vive usted de Pasto?
3: De Pasto vivo en una vereda que se llama Cujacal San Isidro.
2: Bueno, sí, señora. Yo quiero que usted me comente usted de qué se sentía tan enferma y qué pasaba con su salud antes de tomar la promoción del colágeno de Naturexa.
3: Pues yo me agarró de un día para otro el dolor de la rodilla. Estuve bien, un día me estaba así haciendo punzadas y al otro día, un día miércoles, amanecí sin poder caminar. Me dolía espantosamente la rodilla derecha y yo pues ya me sentía pues andar de cogida de la pared. Luego,
2: o sea, le tocaba apoyarse en la pared,
3: sí,
2: para
3: la pared
2: poder caminar.
3: Para poder andar, ajá, okay. Cogerme del mesón para poder lavar los platos, así.
2: Sí, señora.
3: Pero pues gracias a Dios yo oí en la radio. Yo no fui a buscar ese producto, sino que oí en la radio.
2: En la emisora nos escuchó.
3: Que el colágeno marino, dijeron todo lo que era bueno para... ¿Para qué es? Para los dolores.
2: ¿Y la salud?
3: Ese día ya, sí.
2: Ok.
3: Y allá me compré los 3 frascos de que estaban en promoción y unas pastas que me dieron para el dolor ahí, los de la droguería.
2: Sí, señora.
3: 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Y con eso, pues la verdad, hace un mes que me postré. Pero hace un mes que ya vengo pues caminando normal. Sí, me duele todavía, me siento cansada, me duelen las piernas, todavía me duele la rodilla. Pero para lo que yo estuve postrada, gracias a Dios, el colágeno marino me ha confortado y me ha aliviado. Por eso yo voy a seguirlo tomando. Y aquí el doctor pues que ahora me diga qué otra droga puedo tomar para el dolor y para mi diabetes, porque también soy diabética.
2: Claro, sí, señora. Bueno, usted me comentaba que para usted caminar no podía de frente bajar una escalera. No. ¿Qué pasaba ahí?
3: Eso era el dolor. Me hacía llorar a gritos, porque bajar era, mejor dicho, que no tenía ganas. Yo no pude salir 2 meses a trabajar, porque okay. Pues no podía.
2: O sea, la enfermedad la postró, sí, a que se quedara en la casa. Uh-huh. Y no podía caminar, y le tocaba, me dice, que caminar de para atrás, ¿cómo era?
3: Sí, me tocaba de bajar de para atrás en bajadas, así, o cogiéndome, claro, de los bordos para poder afirmar y no asentar el pie. Porque,
2: ok, para poderme ayudar, sí, el paso.
3: A dar el paso, ajá.
2: Ya, sí, señora. Y usted me decía también que la iban a operar.
3: Sí, me iban a operar de gaste de rodilla, pero pues de lo que comencé a tomar el colágeno marino, ya gracias a Dios... Y no he ido, la verdad, a sacar cita con el especialista.
2: ¿Ya puede caminar? ¿Ya puede hacer sus cosas de la vida diaria?
3: Sí, ahorita sí. Yo tengo un pedacito de tierra y me gusta trabajarlo ahí. Ahora ya lo trabajo porque lo tuve abandonado durante 2 meses. Ahora
2: ¿por la
3: ya,
2: enfermedad?
3: Sí.
2: Bueno.
3: Ahorita ya puedo trabajarlo. Pues sí, me da gusto porque yo no sirvo para estarme encerrada en la casa.
2: Claro, está acostumbrada a trabajar. Entonces, ese problema de artrosis que tiene, que le había producido dolor, incapacidad, inmovilidad, inflamación, desgaste y daño, ya su merced, tomando el colágeno hidrolizado marino marca Naturexa, porque hay muchos, pero la fórmula original, la fórmula buena, que recupere, combate estas enfermedades y mucho más. Entonces, tomando el tratamiento, usted recuperó su salud y mejoró.
3: Sí, me recuperé y pues me estoy recuperando porque lo estoy tomando.
2: Sí, continúa, al igual falta, ¿no? ¿Usted recomendaría nuestro tratamiento del colágeno hidrolizado para la gente que tiene estas enfermedades articulares, artríticas, de artrosis y reumáticas?
3: Sí, yo sí lo recomiendo, que lo tomen porque es bueno. Tenía unas torceduras en los dedos de las manos, también eso, ajá, me mermó, mire.
2: Ah,
3: estaba
2: okay.
3: Ya torcido, estos deditos ya,
2: sí,
3: estaban,
2: señora,
3: deformes. pero con ese, vea, me desinflamó este que estaba hinchadísimo también.
2: Sí, señora.
3: Y estos, mire, ya están como normales.
2: Ya puede abrir y cerrar la manita, sí, mejor, normal.
3: Uh-huh.
2: Ah, bueno.
3: Sí.
2: Entonces, está agradecida con el tratamiento, se ha mejorado y se ha recuperado.
3: Sí, estoy agradecida, yo le agradezco.
2: Hay que continuar, ¿no?
3: Sí, le agradezco.
2: Siga con el tratamiento porque ha mejorado muchísimo, evitó una invalidez. Evitó hasta el momento una operación y ha recuperado muchísimo. Le agradezco por su importante testimonio. Gracias. Y recuérdeme entonces su nombre y su edad y de qué parte viene.
3: Bueno, yo mi nombre es Aura Elisa Paz Muñoz. Tengo 68 años y vengo de la vereda Cujacal San Isidro.
2: Bueno, muchísimas gracias.
3: Que Dios me la bendiga. Gracias a usted, doctor. Que Dios lo bendiga y que siga viendo los pacientes.
2: Gracias, sí, señora. Ese es el resultado importante cuando las personas deciden tomar un tratamiento avanzado como el colágeno hidrolizado marino, en donde usted va a encontrar definitivamente, si es juicioso y es constante, la recuperación y van a mejorar su calidad de vida y combatir las enfermedades de raíz. 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
4: 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Con una gotita de agua se llenarán los grandes mares. A todos los chiquitines un consejo voy a dar. Va a sembrar muchos árboles para el agua no faltar.
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0: Las 6:16.

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1: Las 6:24.
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0: Las 6:31.
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0: las 6:39.
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0: Las 6:49.
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0: las 6 y 55 minutos.
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